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bailas hasta el suelo y te corrige y que no le gusta, que no deberías hacer eso. ¿Qué decisión tomarías ante esta situación? Vaya, qué preguntita que vamos a desarrollar esta noche aquí en el programa. Así que ya déjame tus comentarios, cuéntame tu historia al 993-505-548. Empezamos entre la arena y la luna con Blanca Ramírez, aquí en Ritmo Romántica, tu radio de baladas.

0: Muchas gracias.
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1: Comparte con nosotros tu historia, tu opinión acerca del tema de hoy en nuestro WhatsApp. Recuerda que tienes un minuto, máximo un minuto y medio, para conversar conmigo, para dejarme tu audio al 993-505-548. Lex, tenemos audio. Lex, por favor, concéntrese. Vamos a escuchar.
2: Hola Blanquita, saludos desde Piura. Mira, te cuento rapidito, yo me comprometí muy joven, a la edad de 10, a los 20 años con mi esposa, ella tenía 18, nos adelantamos, ella salió embarazada y todo ello, ¿no? Entonces para hacer un compromiso formal con los padres de ella y los míos, nos comprometimos y nos casamos luego de 5 años, pero nos casamos porque en esos 5 años hubieron problemas, nos estábamos conociendo, éramos muy jóvenes, pero mi suegro fallece y es donde mi esposa toma la decisión, ya como es hija única, toma la decisión ya de unirse a mí en matrimonio y bueno, nos casamos, mi hijito después ya de 5 años nos llevó los aros, hicimos algo muy sencillo porque la idea era poder formalizar algo que habíamos dejado pendiente, ¿no? Y bueno, a pesar de que uno lo quiso hacer algo pequeño, corto, salieron muchas cosas. Tú sabes que un matrimonio es gasto y lo hicimos así porque era la ilusión de ella también, ¿no? Pero no hemos tenido luna de miel, ¿no? Queda pendiente porque preferimos tener otras cosas. Y yo anhelo, Blanquita, te lo digo con mi esposa, siempre conversamos, ya tenemos, vamos a cumplir 5 años de casado, mi hijo va a cumplir 10 años, ya tengo otro segundo hijo que tiene 3. Y te cuento algo, Blanquita, ¿no? Yo quiero, Dios, si Dios me permite tener otro hijo más, bacán. Y nuestro deseo de los dos es poder que nuestros hijos estén ya jóvenes, desarrollados, y darnos un tiempo nosotros y poder recorrer todo lo que de repente no hemos podido hacerlo por las decisiones que también tomamos jóvenes. Entonces nuestro anhelo es llegar a estar viejitos juntos y poder recorrer el mundo, ¿por qué no? Saludos desde Piura, chau chau.
1: Ay, amigo, bueno, tu historia de amor es muy bonita. Eso significa que a pesar de que son muy jóvenes, las personas pueden ser responsables, ¿eh? Y elegirse mutuamente es un camino hermoso. Lástima que haya sido posterior al fallecimiento del papá de ella, porque hubiera sido lindo que el Señor participe. Pero a veces como que no le dan tanta importancia al matrimonio. Pienso yo que le ponen excusas, que sí, que mañana, no, que para qué, no, que así seguimos. Y después vienen las lamentaciones. Sin embargo, hiciste una ceremonia hermosa, llena de amor, muy romántica con tus hijos presentes. Y qué lindo que sigan haciendo planes juntos. Lo más rico de la vida, creo yo, es tener a alguien con quien compartirla. Y tienes hijos maravillosos que ven que su papá y su mamá siguen juntos desde jóvenes, han pasado pruebas, pero ahí están planeando todo juntos y eso me parece muy hermoso. Ojalá en algún momento también cuenten con la bendición de Dios, que se casen vía religioso. Y claro, es lindo que los hijos lleven los aros y todo, pero es más lindo enseñarles a ellos la importancia de formar una familia, aún en los peores momentos, porque la reunión pasa, pero el compromiso va a quedar para toda la vida. Y de todas maneras sé que vas a recorrer el mundo con tu esposa. Claro que sí. Hoy día todo se puede, ¿eh? Todo se puede. Gracias por compartir tu historia, mi amigo de Piura, aquí en Ritmo Romántica, tu radio de baladas.

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2: Personas que suelen tener parejas bastante criticonas, bastante expresivas y que en todo le parece malo lo que haces con tu familia, tus risas, tus bailes, tu manera de ser, pues con gente que conoces hace mucho tiempo, ¿no? Con familia y no le gusta. Si a tu pareja le gusta criticarte, te corrige, dice, no, no bailes así, oye, no tomes de esa manera. ¿Qué decisión tomarías? A ver, voy a empezar. Lucía me dice, Blanquita, no hay manera. Yo tengo que ser como soy y él me tiene que aceptar como soy. Sí, es verdad. Es verdad, o sea, ¿por qué la gente te quiere cambiar? Me da cólera. Ana me dice, mira, Blanquita, yo he sido parte de esta situación y en realidad no me agrada porque las personas tenemos que ser auténticas dentro y fuera de la relación. Y si estás con alguien que te critica es porque se avergüenza. ¡Oh! ¡Ay, me dolió! De verdad, sí, no me había puesto a pensar eso. ¿O tiene vergüenza o qué onda? A ver, ¿qué opina el público, ya? Gracias. 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Nosotros regresamos con más aquí en Ritmo Romántica, tu radio de baladas.

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2: Cuéntanos tu historia, cómo te va, cómo te sientes, cómo va el romance, si tienes o no tienes uno. Comparte tu historia o tu opinión acerca del tema de esta noche aquí en Entre la Arena y la Luna, en Ritmo Romántica, tu radio de baladas. Tenemos audio, Lex, vamos a escuchar qué nos cuenta la gente.
3: Hola, Blanquita, te llamo desde Arequipa. Bueno, yo soy de Arequipa, pero he viajado a Lima por una chica, nos conocimos por internet y todo iba muy bien. Ella viajaba, yo viajaba, nos conocíamos, nos íbamos conociendo y empezamos a enamorar. Y ahora yo, bueno, me mudé a Lima por ella y descubrí que me había sido infiel, pero lo perdoné. Bueno, la perdoné y tratamos de continuar. Ella estaba portándose muy bien conmigo, pero descubrí que no me había sido infiel con una sola persona, sino con varias. Y bueno, yo estoy muy dolido y la verdad que no sé si perdonarla o qué hacer, porque yo he movido toda mi vida, me he mudado, he dejado mi trabajo y realmente ahorita me siento totalmente confundido.
2: No, amigo, ¿qué me estás diciendo? Nos hemos quedado con Lex y así, en shock. Ay, señor, pero bueno, a ver, amigo mío, yo entiendo un poquito lo que debes estar sintiendo. Es demasiada información y uno se siente burlado, se siente engañado, se siente estafado. Pero si tú no sientes las ganas de quedarte a su lado, no te quedes. Usted vuelva a comenzar su historia. No es que se te cerraron las puertas. No, no, no. Lo peor es mantenerse al lado de alguien simplemente porque, según tú, no tienes dónde vivir. No, querido. Tu dignidad es no negociable. Y perdóname, pero esta chica es una sinvergüenza. O sea, ¿qué le pasa? ¿Cómo puedes vivir con alguien así? Y si tienes un hijo, ¿qué? ¿Te vas a quedar con esta chica que sabrá Dios con quién más ha estado? No, no, amigo. A veces uno tiene que recibir estas cachetadas para entender con quién nunca debemos estar. Y usted vuelva a recomenzar como el ave fénix. Pasa tu prueba, pero no te quedes con el error. Salga adelante, llama de nuevo a tu familia. No te preocupes, las puertas se van a abrir. No tengas miedo. No se trata de dejar todo y porque dejé todo me voy a quedar con la persona equivocada. No, amigo, por favor, no te quedes con la persona equivocada, porque tu vida va a ser un caos lleno de mentiras. Y esta chica ya es el colmo, ya, de verdad. No, no te merece. Tú eres un buen hombre y deberías ponerte más firme. Sé que estás dolido, pero que el dolor no te haga ver cosas que no son. Aquí hay una persona desleal que no se merece tu amor ni tu respeto y mucho menos tu compañía. Así que piénsalo. Uno no puede vivir con alguien así. No hay forma. Prefiero empezar de nuevo, empezar de cero. Cualquiera lo hace, y seguir adelante. Te costará, pero avanzas. Pero no te quedes con alguien así que te está engañando todo el tiempo. Gracias por compartir tu historia aquí en Ritmo Romántica, tu radio de baladas.

0: Muchas gracias.
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3: Cuéntame, tú que te acompañas con Ritmo Romántica, si a tu pareja no le gusta cómo eres con tus amigos, con tu familia, y constantemente dale, que critica, ¿qué decisión tomarías? Es el tema que estamos conversando esta noche y nos llegó esta historia. Me dice Blanquita, buenas noches, yo acabo de discutir con mi pareja porque simplemente le molesta que yo tome con mi familia. Nosotros así nomás no nos reunimos, pero cuando lo hacemos, tiramos la casa por la ventana y me siento feliz porque mis hermanos, mis primos, mis tías, todos somos jaraneros. Y él está con su cara de palo durante toda la reunión y me dijo que ya no quería seguir conmigo, que o cambiaba o él ya no quería ser parte de mi familia, que él no está acostumbrado, etc. Él es una buena persona, pero estas actitudes a mí no me gustan. Y no quisiera perder a alguien, pero también en el fondo siento que él quiere otra mujer que no soy yo. Y no me gusta, Blanquita. ¿Qué decisión debo tomar? Porque realmente me incomoda que ponga su cara delante de mi familia. Bueno, amiga mía, yo creo que por más que la persona sea buenísima, si no se complementan, si ustedes no se entienden, si no se llevan bien, lamentablemente, amiga mía, vas a tener que tomar una decisión. O tú te adaptas a él, o él se adapta a ti, o termina. No hay de otra. No hay de otra. Y es horrible dejar de ser tú. Es horrible. Porque si tú ya tienes una dinámica de diversión con tu familia, y te entiendo porque yo soy del Callao, y olvídate, las fiestas que pasan en mi casa, uy, somos de tirar la casa por la ventana, fiesta patronal. Entonces, si no encuentras, Lex se ríe, la verdad, si tú no encuentras a alguien que te aplauda, que le entre a la broma, que le entre a la diversión, amiga, ¿con quién estás? Podrá tener muchas virtudes, pero si en esas cositas no se acoplan, no hay nada que salvar ahí. Pueden quedar como buenos amigos, pero como pareja no van a funcionar. Porque las reuniones, mi querida amiga, van a permanecer. Van a que el cumpleaños de uno, del otro. Eso no va a ocurrir o no piensas ir. ¿Te imaginas si llegan a mayores que tengan hijos? No va a dejar que los chicos ni siquiera participen en las reuniones con tu familia. Ahí hay un gran problema. Y hay una clara señal que lamentablemente no quieres ver. Analiza tu situación, toma la decisión con sabiduría y no te ates a alguien que no te deja ser, ¿ok? Gracias por compartir tu historia aquí en Ritmo Romántica, tu radio de baladas.

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2: Cuéntanos, tú que estás disfrutando del programa, déjanos tu audio, tu comentario al 993-505-548. ¿Qué harías si a tu pareja no le gusta cómo tú eres con tus amigos, ni con tu familia, y constantemente te corrige, te critica, simplemente no lo acepta? Karencita me dice, no, Blanquita, ahí nomás queda. También Fátima, Blanquita, buenas noches. Es un tema delicado, pero yo conozco gente que ha cambiado por adaptarse a la pareja y nada que ver. Ay, sí, me has hecho acordar. Hay varias. Sí, la gente, ¿por qué no? Y uno dice, oye, pero ya no baila. No, porque mi pareja no quiere. Oye, pero ya no, mi pareja se molesta. Ay, Dios mío, señor. Ay, no, no hay forma, no hay forma. También, a ver, Vanesita. Mira, Blanquita, yo creo que si vas a estar con alguien que te limita, no vale la pena avanzar con esa persona. Ahí no es. Es verdad. No vale la pena avanzar con esa persona. No es que son pisados. No se trata de eso, sino... Hay gente que confunde la pareja con control. Y ahí, ay, no. 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Nosotros regresamos con más aquí en Ritmo Romántica, tu radio de baladas.

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2: Entendemos que hay parejas complicadas, que hay parejas extremadamente celosas y que no dejan a su pareja ser ellos mismos. Todo el tiempo están criticando, mirándolos mal. Tal vez así te conocieron, pero ya cuando se convirtieron en pareja, le ven mil y un defectos y las personas no podemos cambiar al antojo de otro, porque entonces seríamos sus títeres y no su pareja. Una pareja es quien te acepta con estas situaciones, con tu manera de ser. No, por supuesto, estoy hablando de cosas ofensivas, pero en cuestiones de el trato que tienes con tu familia, eso yo, para mí, es no negociable. Y nuestro consejo habla de eso. No renuncies a tu esencia, porque una pareja debería acompañarte en tu crecimiento. No hacerte sentir que tienes que convertirte en otra persona para ser aceptado.

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1: Cuéntanos cómo te va en la vida, estás bien contigo mismo, cuáles son los desafíos que tienes. También nos puedes compartir tu opinión acerca del tema de esta noche. Déjanos tu audio en el WhatsApp de Ritmo Romántica. Recuerda el número, por favor, 993-505-548. Lex, tenemos audio, vamos a escuchar.
2: Blanquita, buenas noches, te saluda Joel de Arequipa. Mira, estoy pasando justo por una situación similar, donde terminé una relación más o menos de un año, y pues yo sé que lo adecuado es quedarse solo un tiempo, darse un tiempo, estar solo, centrarse, cumplir tus metas, cumplir tus objetivos, mejorar en ti como persona, ¿no? Pero, siendo sinceros, a los dos meses de estar solo, empecé a salir con muchas personas, porque se dio. Y a pesar de que estas personas sabían que yo había salido de una relación reciente, por ahí me ilusioné de una. Supe que no era bueno esto, ya que yo todavía no había sanado, yo todavía seguía pensando en la otra persona con la que había terminado. Y pues lo mejor ahora que he hecho es poner todo en cero nuevamente y centrarme nuevamente en mí. Es lo que yo opino. Te mando un abrazo, saludos desde Arequipa.
1: Ajá, bueno, amigo, gracias. Saludos también para ti, un saludo a nuestra ciudad blanca de Arequipa que está full sintonía con Ritmo Romántica. Creo yo, amigo mío, que has hecho muy bien hacer una pausa, que entendiste que ese no era tu camino. Hay gente que le funciona de repente, no todos somos iguales. Esto de olvidarse un poquito de la realidad, divertirse, no es algo que uno lo haga a propósito, ¿no? Es una acción meramente espontánea, se dan las reuniones, pasan cosas, uno no quiere pensar, pero cuando ya tienes esta incomodidad y dices, oye, no estoy de acuerdo con lo que estoy haciendo con mi vida, mejor a un alto, y perfecto, y eso me parece súper maduro, súper centrado, y estoy segura que poco a poco vas a recuperar tu confianza y tu libertad para elegir a quien tú quieras. Es importante que sanes, y el sanar significa perdonar a esa persona y desearle lo mejor. Es parte del sanar con alguien, ¿ah? No es me olvidé de esa persona, no la quiero ver nunca, y si sé, no me acuerdo. No, porque el día que te enteres de algo y te afecte y te mueva un poquito el corazón, te vas a dar cuenta que no la olvidaste. Entonces sí es importante que te despidas de esta persona, que la tengas clarísimo, que ya cada uno sigue su camino. No es necesario que le toques la puerta ni que tengas una conversación para cerrar ciclos. Ciérralo tú contigo mismo en la intimidad de tu habitación. Imagínate que estás con esta persona, que le deseas lo mejor, que se abrazan y que cada uno sigue caminos distintos. Y es parte de una dinámica de liberación. Y sí, cuando a ti te haga sentir orgulloso de los pasos que estás dando, que quieras divertirte, no está mal. Lo malo es que te quieras divertir con personas cuando tú todavía por dentro estás sufriendo por alguien. Ojalá tengas la capacidad de sanar ya rápido para que vuelvas a creer en el amor. Porque las oportunidades aparecen a veces sin que uno las busque. Gracias por compartir tu historia aquí en Ritmo Romántica, tu radio de baladas.

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2: Cuéntanos, ¿qué harías si a tu pareja no le gusta cómo tú eres con tus amigos ni con tu familia? Y te corrige, y te llama la atención, y te dice que no le gusta. Uy, ¿qué decisión tomas? Félix me dice, no, Blanquita, yo tenía una novia extremadamente celosa y dije, nunca más. La verdad es que las personas te quieren dominar y no es así. Elsa dice, Blanquita, uno tiene que ser como es, espontáneo, divertido, y nadie tiene que ver con corregirte o cambiarte, o te aceptan o no te aceptan. Eso es cierto, y lamentablemente hay gente que, pues, quiere dominar, ¿no? Quiere salir con su gusto. Marco me dice, Blanquita, buenas noches. Es triste que existan personas que no te acepten o que se avergüenzan de ti. Si se avergüenzan de ti, Blanquita, entonces, ¿para qué continuar esa relación? La gente tiene que pensar que su tranquilidad y no tiene precio y que deben respetarse a sí mismos. Eso es cierto. Parte del respeto es, oye, yo soy así, no le veo nada de malo, no estoy sacando plan con nadie, no estoy con personas que no me conocen. Y yo creo que ahí, por ahí va, por ahí va. ¿Tú qué opinas? Cuéntamelo, por favor. Si a tu pareja no le gusta cómo tú eres y constantemente te critica o te corrige, ¿qué harías? 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

siempre escuchando tus consejos y precisamente necesito de uno tuyo porque mi pareja siempre me critica, no le gusta mi familia, dice que toman demasiado, que cada vez que nos reunimos bailamos y él lo ve muy mal. Yo, Blanquita, tomo prudente, son mi familia, los quiero mucho, me divierto, bailamos toda la fiesta, pero a él le molesta y que ya vámonos y que ya vámonos. Me ha sabido prácticamente jalar de la fiesta y eso a mí no me agrada. La última vez que lo hizo fue en el cumpleaños de mi abuela y Blanquita, ella cumplía 80 años y no era justo que él se comportara de esa manera. Mi familia está molesta, no quiere saber nada de él y evidentemente yo tampoco. Me llama, me dice que le doy otra oportunidad, que me ponga en su lugar, pero yo no quiero ya, Blanquita, volver con él. ¿Qué me recomiendas? Bueno, amiga mía, tú haz lo que tu corazón te dicte, porque qué intransigente, o sea, no creo que sea una persona que no le guste tu familia. A él le gusta dominar, es un toxiquito ahí por ahí, ¿no? Tal vez es una persona media celosa, pero ya a niveles preocupantes. Esta persona no tiene reacciones normales y creo yo que lo mejor es que termines. Pero igual, yo no te voy a decir a ti lo que tú tengas que hacer. ¿Qué dice tu corazón? ¿Qué actitudes tiene él que en realidad te obligan a tomar esta decisión? No creo que solo sea en las reuniones. Una persona así no te deja tener amigos, te tiene como una cárcel, le tienes que decir a dónde vas. Si no le contestas a tiempo, se molestan. Ya hay rasgos que te hacen darte cuenta del tipo de persona con la que te has involucrado. Si tú crees que lo único es terminar, hazlo y libérate de esa carga, porque de verdad, mañana te vas a arrepentir y lo vas a lamentar de no haberlo hecho. Gracias por compartir tu historia aquí en Ritmo Romántica, tu radio de baladas.

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2: Oye, la pregunta ha causado muchísimos comentarios, ¿ah? Si a tu pareja no le gusta cómo tú eres con tus amigos y tu familia y constantemente te corrige, ¿qué decisión tomarías? Me dicen, Sandra, Blanquita, no hay ninguna decisión que pensar. Simplemente termino, no voy a dejar a mi familia por él. No hay forma. También, a ver, Giselle me dice, Blanquita, me ha pasado y esta gente no cambia y suelen hacerte pasar muchas vergüenzas, mejor terminar. También me dicen, Blanquita, ¿cómo estás? Soy Tati, me encanta tu programa, te escucho desde Arequipa y quiero decirte que no se puede estar con una persona que no acepte a tu familia. Chicas, hay que pensarlo muy bien. Piero, Blanquita, buenas noches, siempre escuchando tu programa. Y creo que uno debe ser muy fuerte para darse cuenta cuando te quieren alejar de tus seres queridos. Hay que estar atentos a esos cambios. Es cierto, mira, hay que pensar en todos los escenarios y creo yo que tu familia y esos verdaderos amigos son lo más importante. Así que hay que valorarlos siempre. Regreso con más aquí en Ritmo Romántica, tu radio de baladas.

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2: Se nos fue el tiempo rapidísimo, espero que no estés pasando esta situación y si ya no puedes más con los celos de tu pareja, ya sabes también qué decisión tomar. Siempre hay caminos que nos lleven hacia la paz y la tranquilidad. No renuncies a tu esencia, una pareja debe acompañarte en tu forma de ser, en tu crecimiento y no hacerte sentir que tienes que convertirte en otra persona para que te acepte él o te acepte ella. No, por favor. Vaya, vaya, que siga su camino. Gracias, Lex. Yo soy Blanca Ramírez, ya sabes, a decretar cosas lindas, a agradecer todo lo que Dios nos da siempre, los buenos y los malos momentos, y hay que valorar a cada persona que tienes hoy. No sabes si ya no los vas a abrazar mañana, te lo digo por experiencia, así que valora a tu familia, valora a esos amigos que nunca te han abandonado. Quédate con nosotros, somos Ritmo Romántica, tu radio de baladas. ¡Chao!

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0: 4 y 5.
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0: 24 y 27.
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0: 4:42.
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0: 5 y 10.
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0: 5:22.
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0: 5 y 48.
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2: Hola, ¿cómo están? Buenos días y bienvenidos. Soy Yossi y estamos comenzando con este espacio que me encanta tener con ustedes, ya saben, todos los domingos. Consúltale a Yossi, consúltame a mí. Envíame tu nombre, tu signo, tu fecha de nacimiento y tu pregunta concreta y yo te voy a ayudar. Vamos entonces a comenzar con la primera de esta mañana.
3: Hola, Yossi, buenos días. Mi nombre es Yenet. Soy del signo Virgo y mi fecha de nacimiento es el 31 de agosto de 91. Quisiera saber cómo me va a ir con mi familia, mi mujer se va a mi familia, porque actualmente estoy un poco distanciada.
2: Hola, Yanet, ¿cómo estás? Qué gusto escucharte. Vamos a ver si este distanciamiento va a terminar, si te duele bastante, en verdad te importa mucho tu familia. Todavía vas a ir un poco, hay alguien con quien hay más conflicto, me parece, para que esto cambie. Es una persona, me parece, más joven, pero sí, poco a poco, con el tiempo, las cosas se van a ir arreglando. Te vas a acercar primero a alguien y las cosas se van a ir arreglando, se va a recuperar la armonía y va a haber una reconciliación de todas maneras. No te preocupes. Mucha suerte y muchas gracias por la confianza. Si tú también necesitas una respuesta, busca soluciones, quieres saber qué viene para tu futuro, ingresa a chateaconyossi.com. Nosotras te estamos esperando. Yo regreso con mucho más hoy domingo. Quédate conmigo aquí en Ritmo Romántica, tu radio de baladas.

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2: Y estamos de regreso con mucho más. Hoy domingo, ya sabes lo que tienes que hacer. Envíame tu nombre, tu signo, tu fecha de nacimiento y tu pregunta concreta para poderte ayudar. Vamos con la siguiente.
3: Hola, buenos días, Yossi. Mi nombre es Yolanda.

un poco tercos a su manera, pero nobles. Mira, yo creo que cada uno tiene su carácter. Él a veces puede actuar un poco egoísta, pero yo veo que la relación, a pesar de todo, sigue y no va a seguir mal. Es importante de repente la comunicación y sobre todo hablar de una manera muy sutil las cosas que te pueden molestar, porque te va a entender. Y me parece que a veces te guardas varias cosas y eso es lo que puede deteriorar la relación. Sí te la veo a futuro, sí te veo con él, pero el consejo es ese. Mucha suerte y muchas gracias por la confianza. Si tú también quieres saber sobre tu futuro, qué viene para ti, cuál es tu futuro y cómo puedes resolver varias cosas, ingresa a chateaconyossi.com. Nosotras te estamos esperando. Yo regreso con mucho más hoy domingo. Quédate conmigo aquí en Ritmo Romántica, tu radio de baladas.

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2: Y estamos de regreso con mucho más de este espacio que me encanta compartir con ustedes todos los domingos. Solo tienen que enviarme su nombre, signo, fecha de nacimiento y esa pregunta concreta que quieren saber, que quieren aclarar. Vamos con la siguiente.
3: Hola, yo sí, soy Mari, soy del signo de Cáncer. Estoy saliendo con un chico de Tauro y quisiera saber cómo nos va a ir. Gracias.
2: Hola Mari, ¿cómo estás? Qué gusto escucharte. Mira, tú siendo Cáncer y el Tauro es una combinación bastante buena. Es un signo de agua el tuyo con un signo de tierra muy compatible. Siempre igual para personalizarlo, si quieres más detalles, ver la carta astral, la carta natal de cada uno, que eso es la hora, fecha de nacimiento, algo más personalizado. Pero en tu caso vamos a ver qué tal te va a ir con él. Mira, yo te diría que ambos han quedado impactados cuando recién se conocieron, ha sido una química muy buena. Te veo saliendo con él, sí veo que tienes futuro con él, siempre trabajando en la comunicación. Eso es clave. La comunicación es lo que te va a abrir puertas a tener una relación buena con él. Confía en eso. Mucha suerte y muchas gracias por la confianza. 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Nosotras te estamos esperando. Yo regreso con mucho más hoy domingo. Quédate conmigo aquí en Ritmo Romántica, tu radio de baladas.

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2: Continuamos con mucho más. Hoy domingo, solo envíame tu nombre, tu signo, fecha de nacimiento y tu pregunta concreta para poderte ayudar. Vamos entonces con la siguiente.
3: Hola Yossi, buenos días, soy Mariela del signo Escorpio de 1988. Quisiera saber de ahora en adelante cómo mira respecto al tema sentimental.
2: Hola Mariela, ¿cómo estás? Qué gusto escucharte. Vamos a ver cómo te va a ir en el área sentimental. Tú eres una persona que siente intensamente, ya siendo Escorpio, muy intuitiva, muy intensa. Las relaciones para ti nunca van a ser superficiales, definitivamente. Vamos a ver cómo te va a ir de hoy en adelante. Mira, yo veo algo muy bueno para ti a partir de octubre, noviembre. O sea, hay algo muy armónico en tu vida sentimental. Viene un cambio total, muy profundo y muy importante en tu vida sentimental, que yo creo que te va a dar la estabilidad que quieres y que estás buscando. Eso te sale más para fines de año. Y también veo algo que viene para ti que va a tener que ver con tu vida sentimental, que es un viaje. Mucha suerte y muchas gracias por la confianza. Si tú también quieres saber sobre tu futuro, buscas respuestas, también soluciones y consejos, ingresa a chateaconyossi.com. Nosotros te estamos esperando. Yo me despido de ti, regreso mañana a las 9:00, comenzando una nueva semana con el horóscopo. Y ahora te dejo como siempre muy bien acompañado aquí en Ritmo Romántica, tu radio de baladas.

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Para todos, comenzamos los especiales aquí en Ritmo Romántica, tu radio de baladas. Hay artistas que cantan sobre el amor y hay artistas que parecen entender exactamente lo que sentimos cuando amamos. Y Ricardo Montaner es sin duda uno de ellos. Esta semana tenemos una razón muy especial para dedicarle esta secuencia. El pasado 8 de septiembre, Ricardo Montaner cumplió 69 años, imagínate. Una voz que convirtió el amor, la entrega, la ilusión y también las despedidas en canciones que siguen encontrando un lugar en nuestra vida. Tan enamorados, La cima del cielo, Déjame llorar, Bésame. Canciones que no necesitan demasiadas explicaciones, porque cuando empieza a cantar Montaner, muchas veces las palabras sobran. Así es que hoy vamos a celebrar su música, su historia y sobre todo esa manera tan particular que tiene de hablarle al corazón. Soy Lex Valenzuela y esto es Los Especiales aquí en Ritmo Romántica, tu radio de baladas, dedicado a Ricardo Montaner.

En Ritmo Romántica, tu radio de baladas, estamos en el especial de Ricardo Montaner, ya que un 8 de septiembre del año 1957 nació en Argentina. Él creció en Venezuela, pero nació en Argentina. Hace poco fue su cumpleaños y por eso le estamos dedicando este especial. Y aunque su carrera comenzó hace más de 4 décadas, hay algo interesante en su música.

Ricardo Montaner nunca necesitó dejar de ser romántico para mantenerse vigente. Su manera de interpretar una canción siempre ha tenido algo muy cercano, casi como si estuviera conversando con una persona y no contándole a miles. Y eso probablemente explica por qué canciones como Me va a extrañar, ¿te acuerdas? Tan enamorados o Déjame llorar siguen funcionando tan bien hoy en día. Porque el amor cambia de circunstancias, cambia de edad, cambia de historias, pero hay emociones que siguen siendo exactamente las mismas. Y Ricardo Montaner ha sabido ponerles música. Así es que prepárate, sube el volumen si recién te conectas y sigamos celebrando el onomástico con este especial dedicado aquí a Ricardo Montaner en Ritmo Romántica, tu radio de baladas.

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Este es el especial de Ricardo Montaner, pues el 8 de septiembre estuvo de onomástico aquí en Ritmo Romántica, tu radio de baladas, y vamos con algunos datos que quizás no conocías de Ricardo Montaner. Por ejemplo, su nombre real es Héctor Eduardo Raglero Montaner. Y hay algo que resulta muy interesante. Cuando hablamos de su carrera, Montaner no solamente ha construido una trayectoria como cantante, sino también como compositor. Tiene más de 4 décadas de carrera y una extensa discografía con canciones que han pasado de generación en generación. Pero quizá uno de los aspectos más particulares de su historia es que la música también se convirtió en un asunto familiar. Sus hijos son Mau, Ricky y Eva Luna, ¿verdad? Y ellos también han desarrollado carreras dentro de la música y el entretenimiento. Y Ricardo ha continuado creando música incluso en esta nueva etapa. En este año presentó, entre otras novedades, Para que seas feliz, una canción que habla de una forma de amar que también implica saber dejar ir. Así es que vamos a seguir nosotros disfrutando de todos sus éxitos, de todas sus canciones. Feliz cumpleaños una vez más al gran Ricardo Montaner y lo celebramos aquí en Ritmo Romántica, tu radio de baladas.

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bien, la hora 12 y 12. ¿Cómo estás? Buenas tardes, ¿cómo va tu domingo? ¿Bien? Así deseo que te esté yendo bien, que estés aprovechando al máximo, ¿no? Porque un domingo, si es que no te toca trabajar, porque hay personas que trabajan mucho más los fines de semana, si no te toca trabajar, de repente tomar desayuno con la familia, de repente, no sé, preparar el almuerzo con la familia, o jugar, o relajarse un poco, o también, claro, ponerse a limpiar. Claro que sí, ¿no? Uno aprovecha esos días. Así es que, bueno, lo importante es que estés aprovechando el domingo al máximo. Yo soy Leslie Caro, le estoy contigo para quedarme contigo hasta las 5 de la tarde a través de la única radio de baladas. Somos Ritmo Romántica.

0: ya sabes que a esta hora te acompañas con Ritmo Romántica, tu radio de baladas 1224. Y me encantaría que ya nos pongamos en contacto. Una forma de ponernos en contacto es a través del WhatsApp de Ritmo Romántica. Si es que aún no lo tienes, acá te lo voy a dar. Es el 993-505-548. Te lo voy a repetir para que tú puedas dejar tu audio, quizás puedas dejar tu mensajito. 993-505-548. ¿Ya lo tienes? Genial. Porque por ese medio nos vamos a poner en contacto. Ahora sí vamos con el gran Pedro Suárez Vértiz, Un beso al cielo. Esta canción es hermosa y va para ti, porque ya sabes que te acompañas hoy domingo con Ritmo Romántica, tu radio de baladas.
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Romeo Santos. Muy bien, 12:43. Ya sabes que canciones de Romeo Santos las disfrutas aquí en Ritmo Romántica, tu radio de baladas. Y ahora hay algo que quiero compartir contigo. Que estás con ritmo ahora mismo, de repente en casa, estás rumbo a algún lugar. Y si es que prestas atención a tu historia, te vas a dar cuenta que siempre todo se resuelve. Todo lo que ocurre siempre te lleva a algo más grande y mejor para que tú puedas expandir tu vida. Creces, claro que creces. Y todo aquello que creías que no podías superar, de alguna forma, ¿qué ha pasado? Has logrado superarlo, ¿verdad? ¡Claro que sí! Todo siempre está a tu favor. A veces nos pasan cosas y creemos que es recontra difícil y no vamos a poder solucionarnos. Pero la vida nunca nos va a dar algo que no vamos a poder resolver. Así es que mucha calma, respira, ten confianza. A veces queremos controlarlo todo, pero es ahí donde hay que como que ejecutar esta palabra que se suele escuchar, suelta. Y soltar en realidad es como, ok, ya hice todo, ya no puedo más. O sea, ¿qué más voy a hacer? Es bajar un poco el control, soltar, que sí o sí la solución se va a dar. A veces es un poquito más de tiempo. Y es ahí donde hay que desarrollar la famosa paciencia. Y la paciencia no viene como por arte de magia. Uno se hace en el camino. Que ya lo sabes, 12:45, te estás acompañando con Ritmo Romántica, tu radio de baladas. Es un gusto para mí acompañarte hasta las 5. Soy Leslie Carol, estoy contigo por Ritmo Romántica, tu radio de baladas.

Muy bien, la hora 12:56, hoy domingo 13 de septiembre, año 2026. Recibo un mensaje al WhatsApp de Ritmo Romántica y me ponen: Leslie, por favor, con la canción Creo en Ti de Rey, que quiero que le envíes un gran saludo a Marisol Vargas, que está escuchando en este momento la radio. Y es que esta canción se la dedico con todo mi amor porque creo en ella firmemente. Los años nos han ido demostrando realmente quiénes somos. Y te deseo lo mejor siempre. Qué bonito. Entonces, aquí está esta canción para ti, que escuchas Ritmo Romántica, tu radio de baladas.

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¿Qué tal, ah? ¿Qué tal? Alex Fernández, una vocesaza. Me encanta esa canción. 1:09 PM. Ahora vamos con Alejandro Sanz. Bueno, antes recordarte también que el programa Despierta con Ritmo va de lunes a viernes de 7 a 9 para Jean-Pierre y para Natalie, que ahorita están escuchando el programa. Leslie Carol, escuchamos Despierta con Ritmo. Qué lindo saberlo. Un gran abrazo para ustedes que ahorita están rumbo a almorzar. Hoy día no han cocinado, dicen. Prefiero ir a almorzar, dice ella, ¿no? Claro, claro, es que si toda la semana te la pasas y puedes un fin de semana ir a relajarte, como almorzar un poquito, de verdad, como relajar el cuerpo, ¿no? Distracción es importante, sí, totalmente, para luego recargarte y con esa energía buena arrancar tu semana. Aquí está esa canción hermosa de Alejandro Sanz, Mi Soledad y Yo. Estás con Ritmo Romántica, tu radio de baladas. Disfrútala.

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Muy bien, la hora 1:26 de la tarde, hoy domingo, pasándola con Ritmo Romántica, tu radio de baladas. Me pone Leslie Carol, ¿cómo estás? Un gusto saludarte, me gusta escuchar tu programa. Quiero, por favor, un saludo de cumpleaños para una mujer maravillosa. ¡Oh! ¡Qué lindo! Nos conocemos desde niño y estudiamos en el colegio juntos. Luego nos preparamos en la academia. Ella iba en la mañana, yo iba en la tarde y siempre nos encontrábamos por el centro. Era un momento mágico. Qué lindo, ¿no? Ella es psicóloga y yo estudié arte. Ambos ya tenemos 30 años. Por favor,

Quiero que le digas que la admiro mucho, que es una mujer súper especial para mí, y quiero desearte un feliz cumpleaños, Maritza. Atentamente, Enrique. ¡Ay, qué bonito mensaje! ¡Y feliz cumpleaños, Maritza! Muchas felicidades. Te deseo lo mejor. Sabes que los cumpleaños siempre son un momento especial como para celebrarnos todo lo que hemos caminado, ¿no? Todo lo que uno ha avanzado en esas caídas, todo el aprendizaje que hemos tenido. Así es que abrázate, Maritza, y muchas felicidades desde aquí de Ritmo Romántica, tu radio de baladas. Y así estoy compartiendo algunos mensajitos más. Lo puedes hacer a través de nuestro WhatsApp 993-505-548. Maritza, te voy a dedicar una canción. Hay una canción. Ay, también para Gonzalo y Gabrielita, que están trabajando ahora, hoy domingo, desde las 8 de la mañana. Y la canción que viene, a mí también me encanta, porque la verdad es que cada vez que la escucho me pongo a cantar. Parte de la letra es: lástima, demasiado bonito para ser verdad. Lástima que las cosas así siempre acaben mal. ¿Sabes qué canción es? Esta, la canción de Yuri. Lástima, demasiado bonito. Quiero que cantes, quiero que disfrutes, quiero que respires, quiero que agradezcas. Si hoy estás con vida, gracias. Abrázate. A esta hora estás con Ritmo Romántica. Lástima.

0: Muchas gracias.
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Un día es un siglo sin ti, Chayanne, que viene, ¿eh? El 2 de diciembre se va a presentar en el Estadio Nacional. 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Viene Chayanne al Perú y tú estarás ahí gracias a Ritmo Romántica, tu radio de baladas. Las fans de Chayanne están pero emocionadísimas. Claro, ¿quién no? Todos. Muy bien. Siendo 1:49 hoy domingo, acompañándote con Ritmo Romántica. Qué lindo, gracias a todos los que están con sus mensajitos, los que me hacen presente a través del WhatsApp, que están escuchando la radio, algunos en casa, algunos trabajando, algunos rumbo a algún lado, de repente yendo a almorzar. Gracias, gracias por eso. Y me encanta leerte, ¿sabes por qué? Porque podemos compartir muchas cosas. Y ahora recibo un mensaje. No voy a decir su nombre, pero te quiero decir ahora yo con esta respuesta al aire. Como te dije, te voy a responder, pero al aire. Quiero que recuerdes que siempre, ¿eh? No todo el mundo tiene que entender tu proceso, tus decisiones, ni tus silencios. O sea, de verdad, cada persona está librando batallas que no se ven. Están cargando dolores que no siempre se pueden explicar. Y a veces recorrer esos caminos es súper complicado y quisieras dar hasta explicaciones, pero no es necesario. Porque cuando el zapato aprieta, solo tú sabes cuánto duele, ¿cierto? Es cierto. Entonces solo tú vas a poder salir adelante. Por eso, por favor, no vivas dando explicaciones ni buscando aprobación. Vive para sanar, vive para crecer y seguir adelante. Tu historia no necesita que todos la comprendan. Necesita de tu fuerza para continuar. Finalmente, todo aquello que nos sucede es para evolucionar uno mismo. ¿Está bien? No necesitas aprobación de nadie, de verdad. 1:50. Te envío un abrazo. Sé que aunque a veces se sienta la necesidad de otro, recuerda tu valor. Cuando ya pases esa prueba, vas a sentir una satisfacción maravillosa. Estás con Ritmo Romántica, tu radio de baladas.

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Bueno, hace un momento me pidieron a Pedro Suárez Vértiz. Ahora vamos a escuchar al gran Gianmarco. Hoy domingo te estás acompañando con Ritmo Romántica, tu radio de baladas. Ya viene un mensaje súper especial, sobre todo para aquellas personas que se están poniendo en contacto. Que hoy algunos están trabajando, o muchos están trabajando, pero siempre acompañándose de la única radio de baladas, Ritmo Romántica.

canción que nosotros en Despierta con Ritmo decimos la, CC, se llama Dardos. Pero para nosotros es CC. Muy bien, 2 de la tarde, 28. Ya sabes que a esta hora te acompañas con Ritmo Romántica, tu radio de baladas. Ay, por favor, quiero saludar con esta canción a Karina González, que hoy día decidió, me dijo, Leslie, tú dijiste la vez pasada, el domingo pasado, hay que regalarnos nuestro tiempo. Yo hoy día me estoy pintando el cabello. ¡Bien! Ha mandado una foto. No, claro, tiene que ser ese cabello. Luego vas a mandar el después, ¿no? En el antes es un loco, claro. Pero el después, pues siempre es el que importa. Un gran abrazo para ti. Y sobre todo por compartirte. Sé que te regalas los domingos, sé que te regalas ese tiempo. ¿Por qué no regalarte flores, verdad? Flores amarillas, de colores, lo que quieras. Regálate y acompáñate con Ritmo Romántica, tu radio de baladas.

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Qué hermosa canción, ¿verdad? 2:46, acompañándote con Ritmo Romántica, tu radio de baladas. Hace un momento compartí el hecho de regalarse un espacio, de regalarnos flores y quizás no esperar que alguien las regale, ¿verdad? Flores amarillas de colores, lo había comentado. Y sobre todo de ponernos en un estado de gratitud. Conversando con Fátima, que es mamá, me dice, Leslie, a veces es difícil darnos el espacio, es difícil hacer tantas cosas que cuando uno es soltera, tienes la libertad de hacer tus tiempos. Es cierto, yo de acuerdo porque también soy mamá. Muchas veces era hoy cuando me doy el espacio. Pero ¿sabes qué? Todo tiene un tiempo en la vida. Todo tiene un tiempo. Hay días donde no vamos a poder tener esos espacios. Hay días donde solo avanzamos y respiramos. ¿Sabes cuándo te puedo recomendar o sugerir esos tiempos? Si eres mamá y estás a full porque trabajas, porque vas en la casa. Bueno, en la casa hacemos un montón de cosas. Si están grandecitos, tienes que ver la ropa, la lonchera, los cuadernos, las tareas, los pendientes. Y encima cuando salen del colegio también hay que darles un tiempo. Y trabajas y hogar y trabajas. Y a veces sé que también estás esforzándote por querer avanzar. Y si por ahí dices, no me puedo ir a un lugar para relajarme o no puedo regalarme ahora nada, ¿sabes qué te puedes regalar? Te puedes regalar ese tiempo que cuando tus hijos están descansando, mirarlos, observarlos y agradecer. El agradecerte a ti por todo lo que vienes haciendo. Agradecerte por el trabajo maravilloso, porque te estás esforzando. Antes los tiempos tenías quizás para irte al gimnasio, para ir a tomar un café, para ir a comer helados, salías a una reunión, ibas, ok. Y quizás a veces extrañamos eso, sí. Pero todo tiene su tiempo. Y este tiempo para ti es el perfecto. Y el tiempo que te puedes regalar es cuando ellos están descansando. Y quizás te pones una música y agradeces y abrázate. ¿Está bien? Te envío un gran abrazo. Gracias por compartirte. 2:49. Soy Leslie Carol. Feliz de acompañarte hasta las 5 de la tarde a través de Ritmo Romántica, tu radio de baladas. Y ahora nos vamos con Brunella Torpoco. Esta canción se llama La vida que me robaste. Una telenovela que ya viene, ¿verdad? Que ya se estrenó, mejor dicho. Claro, la novela ya se estrenó y la canción la escuchas aquí. La vida que me robaste. Brunella Torpoco, quien a propósito es la primera vez que canta ella una balada. Y esa balada la escuchas solo por la única radio de baladas, Ritmo Romántica.

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0: esta canción de Gianluca. La verdad es que me ha emocionado un montón. Gracias a todos los que están escribiendo. Estoy ahorita respondiendo a los mensajitos. María del Pilar, que a esta hora está escuchando la radio, pero está trabajando. Bueno, me dice Leslie, en mi caso yo trabajo más los fines de semana. Y a veces es ardua la labor, pero la satisfacción es grande. Te mando un gran abrazo, queridas a Gianmarco. Aquí está, vienen más baladas. Viene Laura Pausini, viene también... Hay una canción hermosa para fin de semana que es Candadito con Dani Úbeda. También viene para que la puedas disfrutar, ¿sí? Hoy domingo hay un bonito sol desde acá de mi ventana de la radio. Puedo ver un sol hermoso. Si puedes salir un ratito para que puedas disfrutar del solcito, aprovéchalo. ¿Está bien? Genial. Somos Ritmo Romántica, tu radio de baladas.
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Muy bien, continuamos. 4:12 p.m. Estás con Ritmo Romántica, tu radio de baladas. Y que nos sorprenda la vida. La vida nos trae sorpresas. Cuando tú tienes un sueño súper claro, cuando lo tienes claro y eres coherente con aquello que deseas, y digo coherente porque a veces decimos una cosa y hacemos otra. Entonces, si somos coherentes con que lo que estamos diciendo más nuestras acciones, entonces, ¿qué va a haber de resultado? Eso que tanto anhela tu alma, por supuesto. Y acá te voy a dar como un ejercicio que yo también lo practico porque tú sabes que a veces hay cosas que nos salen como innata, ¿no? Como parte de la vida por crianza, por cómo nos criaron, etcétera, etcétera, etcétera. Hay una frase que yo aprendí y es: la queja borra la buena fortuna. Sí, la queja borra la buena fortuna. Ahora, quejarse no solo es hablando, ay, que esto, que lo otro. O sea, quejarse es, ay, que no tengo para esto, ay, que no tengo para lo otro, ay, y nos quejamos, ¿ok? También hay acciones que no nos damos cuenta como... De verdad, ¿te ha pasado? Ya, ese... O sea, esa acción, ese gesto, eso, esas acciones son de queja. Entonces yo te voy a dar un ejercicio que por ahí elige un día de la semana, si gustas, mañana temprano, si gustas desde ahora, como lo quieras hacer, y date cuenta en tu conversación interna, en estas acciones tuyas, ¿cuántos de esos haces en el día? ¿O cuántas quejas en el día haces? Es como un ejercicio para darnos cuenta, para ver por qué no nos están saliendo las cosas. ¿Por qué no me sale esto? Porque quizás estamos quejándonos mucho. ¿Sí? Ahí te dejo un ejercicio con mucho cariño. Yo también cuando empiezo así mi día o digo, o algo como... Leslie, solita me llamó la atención. 4:15 p.m. Estás con Ritmo Romántica, tu radio de baladas. Uy, Romeo.

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Bueno, luego de haber cantado a todo pulmón esta canción, Tu falta de querer con Mon Laferte. Ay, un suspiro, un suspiro. Ay, qué lindo. Se está disfrutando de baladas, de buena compañía y siempre de gratitud. Ah, quiero saludar a Vanessa, Juliana, a Fátima también, que están trabajando, me dicen, hasta las 6 de la tarde. Y por eso que a esta hora siempre se acompañan con Ritmo Romántica, tu radio de baladas.

Ya 4 de la tarde, ya 55, me voy. Llegó el momento de decirte muchísimas gracias. Que hoy termines un bonito domingo. Y antes de irme, recordarte que viene Compartiendo Emociones con el psicólogo Jeans Orihuela. Él te va a acompañar, así es que quédate con Ritmo Romántica, tu radio de baladas. Conmigo será hasta mañana 7 de la mañana. Y antes de despedirme, quiero saludar a María Loli, que siempre nos escucha, siempre, siempre, bien temprano se acompaña con Ritmo Romántica. Gracias, María, por hacerte presente. Porque estoy justamente para eso, para acompañarte. La radio, todos los que trabajamos aquí, venimos con el corazón, con toda la apertura y con toda la buena vibra y la energía para poder acompañarte donde estés. En tu casita, en tu trabajo, en donde estés. Te doy las gracias y me voy a despedir con una canción de Gracie que me la venían pidiendo. Y también recordarte que se vienen grandes conciertos. Hay conciertos que me dicen, Leslie, ¿cierto que esta semana van a regalar entradas para los conciertos? Bueno, todavía no nos han dicho nada, pero sí vamos a estar regalando. No te puedo decir la fecha ni la hora, pero sí quédate con la programación de Ritmo Romántica, porque en cualquier momento, y no solo con los programas al aire, sino también a través de nuestras redes sociales. Me despido. Me voy. Cuídate mucho. Y sigue acompañándote de Ritmo Romántica, tu radio de baladas. Hasta mañana. Chao.

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Hola, hola amigos, ¿cómo están? Muy buenas tardes. Qué alegría volverlos a encontrar en este espacio donde entre canciones, historias y emociones vamos a conversar de algo que todos tenemos, aunque a veces no sepamos muy bien qué hacer con ello. Nuestras emociones influyen bastante en nuestra vida. Soy tu amigo el psicólogo clínico Jeans Orihuela y desde este momento quiero que te olvides por un ratito de tus preocupaciones, del trabajo, de las cuentas, digamos del tráfico que ya nos está cogiendo aquí en la tarde y hasta de esa persona que te dejó en visto. Ojo, ya ves, porque aquí no venimos a juzgarte, aquí venimos a escucharte, a comprenderte y, ¿por qué no?, también a sonreír, a divertirnos. Hoy vamos a hablar del amor, de la pareja, de la familia, de ansiedad, de estrés, de esas heridas que a veces escondemos detrás de una sonrisa y, de todas maneras, esas historias que probablemente tú y yo conocemos, porque al final todos tenemos una historia que contar. Así es que ponte cómodo, sube un poquito el volumen y déjate acompañar. Esto es Compartiendo Emociones, un espacio para hablar de lo que sentimos. Solo aquí, en Ritmo Romántica, tu radio de baladas.

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Estás en Ritmo Romántica, tu radio de baladas, en tu programa Compartiendo Emociones. ¿Y a quién no le ha pasado que muchas veces nos genera mucho miedo, digamos, tomar decisiones? María tenía miedo a equivocarse siempre, constantemente. Antes de enviar un mensaje, lo revisaba 10 veces. Antes de una reunión, se imaginaba todo lo que podía salir mal. E incluso me comentaban que antes de dormir pensaba en lo que podría pasar el día de mañana. Su problema no era que pudiera vivir, sino su problema era que ella quería tener la seguridad de que nada malo iba a ocurrir al día siguiente o todos los días. Pero la ansiedad no funciona así. La ansiedad intenta protegernos anticipándonos del peligro. El problema aparece cuando nuestro cerebro comienza a interpretar como amenaza incluso aquello que todavía no ha sucedido. Eso que no ha pasado aún, no te ha pasado aún, lo interpreta como miedo constante y es permanente durante todo el tiempo. Entonces, muchas veces, detrás de una preocupación excesiva, existe un conflicto mucho más profundo. Algo ha pasado ahí, amigo.

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estamos disfrutando de estas mejores canciones, tus mejores baladas. Somos Ritmo Romántica, tu radio de baladas. ¿Cuándo no te ha pasado que una relación que termina, pero el corazón no entiende, no lo comprende? Y es que este chico sabía que la relación había terminado. Lo sabía racionalmente, o sea, a nivel de pensamiento él sabía, ya, terminé con mi pareja. Pero todas las noches revisaba el celular, esperando un mensaje de esta chica. Y se preguntaba, ¿cómo puede ser que ya no me quiera? ¿Cómo puede ser que ya no me extrañe? Cuando perdemos una relación, no solamente perdemos a una persona. También perdemos la rutina, los proyectos, las ilusiones y una versión de nosotros mismos que había en ese momento con esta persona. Por eso algunas separaciones duelen demasiado, porque nos da mucho pavor, mucho miedo poder aceptar el abandono o el vacío. Podríamos hablar incluso de un proceso de duelo. Retirar poco a poco la energía emocional que estaba puesta en ese vínculo afectivo para poder volver a dirigir hacia nuestra propia vida. Eso no significa olvidar, significa aceptar. Aceptar que algo existió, que algo hubo, que tuvo mucha importancia y ahora necesita ocupar otro lugar dentro de nuestra historia. Te dejo este mensaje. Soltar no significa borrar a alguien de nuestra memoria. Significa dejar de vivir esperando que vuelva a ocupar el lugar que ya dejó. Somos Ritmo Romántica, tu radio de baladas. Sí.

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Seguimos aquí en Ritmo Romántica, tu radio de baladas. Y recuerda algo, todos tenemos días buenos, días difíciles, momentos de alegría y también momentos en los que simplemente necesitamos que alguien nos escuche. Aquí en Compartiendo Emociones vamos a hablar de todo eso, del amor, de la familia y de nuestras preocupaciones. 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Continuamos con las mejores baladas. Somos Ritmo Romántica, tu radio de baladas.

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Seguimos aquí en Ritmo Romántica, tu radio de baladas. Estábamos recordando un poco, y es que algunas veces decíamos y preguntamos, ¿qué es la depresión? La depresión viene a ser una alteración del estado de ánimo. ¿Y qué pasaba con una chica que todas la veían y pensaban que era feliz? Porque publicaba fotos, publicaba estados, salía con sus amigos y la veían sonreír. Pero cuando cerraba la puerta de su cuarto, de su habitación, sentía un vacío enorme. No tenía ganas de hablar. Le costaba levantarse. Había cosas que antes disfrutaba, esas actividades que antes disfrutaba, y que ahora le eran indiferentes. La depresión no siempre tiene el rostro de alguien llorando. No se nota directamente cuando tú ves a una persona y está triste. A veces tiene el rostro de alguien que sonríe, que disfruta mientras internamente está agotada, se está ahogando en sus propias emociones. Por eso debemos aprender a mirar más allá de las apariencias. Recuerda esto: no todas las personas que sonríen están bien, y no todas las personas que lloran están peor. A veces necesitamos dejar de preguntar solamente ¿estás bien? Y empezar a preguntar ¿cómo te estás sintiendo realmente? Estás en tu programa Compartiendo Emociones. Somos Ritmo Romántica, tu radio de balada.

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Estamos en Ritmo Romántica, tu radio de baladas. En tu programa, compartiendo emociones. Mi nombre es Jeans Orihuela y soy psicólogo clínico del Centro Psicológico Ceiza. Llegó la vez pasada una consulta de un pequeño Mateo, de 6 años. Nos decía su mamita que su hijo constantemente hacía berrinches, pataletas, tiraba las cosas e incluso se agredía físicamente, era muy impulsivo. Y es que a veces los adultos, cuando ven ese tipo de comportamiento, dicen, es un niño malcriado. Pero en este caso, su mamá comenzó a observar algo. Los episodios aparecían principalmente cuando se sentía frustrado o cuando tenía que separarse de ella. Su conducta estaba diciendo algo, estaba manifestando algo que quería decir. Pero ese algo que quería expresar o que quería explicar con palabras, no lo podía hacer. Por eso es que reaccionaba de esa forma. Los niños muchas veces expresan emocionalmente lo que todavía no pueden elaborar verbalmente. Por eso, una conducta problemática no debería ser solamente castigada. Primero debemos preguntarnos, ¿qué está tratando de comunicarnos con ese comportamiento? Y es que la conducta de un niño muchas veces es una carta escrita sin palabras. Antes de romperla con un castigo, intentemos leerla e intentemos descifrarla. Solo así podrás darle amor y cariño y comprensión a tu pequeño. Estás en tu programa compartiendo emociones, solo aquí en Ritmo Romántica, tu radio de baladas.

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Estás en Ritmo Romántica, tu radio de baladas, en tu programa Compartiendo Emociones. A veces los celos se convierten en control. Un chico le pidió la contraseña de su celular a su enamorada. Luego quiso revisar sus conversaciones. Luego le preguntó quién era cada persona que aparecía en sus redes. Decía, si no tienes nada que ocultar, ¿por qué te molesta tanto que yo revise tus redes? Pero una relación saludable no debería necesitar vigilancia permanente para sentirse segura. Los celos muchas veces nacen del miedo a perder al otro, el miedo de poder sentirse abandonado. Pero cuando intentamos controlar a alguien para evitar perderlo, podemos terminar destruyendo precisamente aquello que queríamos conservar, que es la relación, el amor, el vínculo con la pareja. Recuerda esto, el amor necesita confianza. Una jaula puede impedir que alguien se vaya, pero nunca puede conseguir que alguien quiera quedarse. Estás en tu programa Compartiendo Emociones. Mi nombre es Jeans Orihuela, soy psicólogo clínico del Centro Psicológico Ceiza y estamos aquí todos los domingos de 5 a 7 de la noche, solo aquí en Ritmo Romántica, tu radio de baladas.

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esas lindas canciones que las escuchas aquí en Ritmo Romántica, tu radio de baladas. Y así llegamos a la última parte del programa. Gracias por habernos acompañado, por abrirnos un espacio en tu tarde y sobre todo por permitirnos entrar un poquito en tu mundo. Hoy hablamos de emociones, de amor, de heridas, de familia, de esas cosas que a veces nos cuesta decir, pero recuerda, lo que sentimos también merece ser escuchado. Soy tu psicólogo, Jeans Orihuela, y ha sido un verdadero placer acompañarte. Y antes de irnos, quédate con esto: no tienes que tener la vida resuelta para estar bien. A veces simplemente necesitas darte permiso de sentir, respirar un poco y volver a empezar. 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Ahora los dejo con el Padre Pablo en Baladas y Reflexiones. Solo aquí, en Ritmo Romántica, tu radio de baladas. Nos vemos. Chau, chau.

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